0: All I Said, Macy Gray y el rapero norteamericano Guru.
1: Otro tipo de güiro llamado guayo o guayo o rayador,
0: Sergio Tulbovitz,
1: es un güiro de metal. En Cuba se usa eventualmente para en agrupaciones también de son o de otro ritmo llamado changüí. Es el mismo instrumento que también se puede usar en la cumbia, en la plena. Sobre todo tiene un papel muy importante en el merengue dominicano, donde realmente los ejecutantes son verdaderos virtuosos.
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3: Me llamó siempre la atención que las sinfonías de Bruckner, casi todas, parecen estar inspiradas del modelo de una sinfonía anterior a él, que es la novena de Beethoven. Y vamos enseguida a escuchar el principio de la novena de Beethoven. Fíjense bien que antes del tema titán, tatín, titán, necesito poner un murmullo, ese murmullo. Vamos a comparar ahora con el inicio de la cuarta sinfonía de Bruckner, la romántica. Aquí también hay primero un murmullo y luego un tema que tiene algo que ver con el de Beethoven.
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dos temas de John Lennon, Imagine por el guitarrista Bill Frisell y Give Peace a Chance por el grupo argentino La Fragua.

0: paisano, dígase un dichito.
1: Ahí se va. ¿Cómo me gusta la sopa cuando la gallina es gorda? Pero más me gusta la sirvienta cuando la patrona es sorda.
2: Ay, no más.
0: ¡Póngale con la sirvienta!

0: Búnica Yupi, Cuarteto Ricacosa.
1: 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Las guainas son un primor, chamigo.
2: Ja los mozos o flores, ¿eh? 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

0: La Ratonera, por el pianista argentino Guillermo Sarba. 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
1: Estimados pasajeros, bienvenidos a Montevideo. Hemos aterrizado a las 19 horas con 10 minutos, hora local. Es requerimiento de la autoridad aeronáutica, permanezcan sentados hasta que el capitán haya apagado la señal de abrochar cinturones y el avión esté completamente tenido en su posición final. Los teléfonos celulares pueden ser utilizados con todas sus funciones a partir de este momento. Ladies and gentlemen, welcome to Montevideo City.
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5: Pobrecito el zorrito. Qué parecido que es al criollo. Utiliza su picardía para poder sobrevivir. Peleando y amainándoselas como Dios lo ayuda. Esta chacarera que hicimos con Manuel, Manuel dice en su estribillo: nadie sabe que tiene hijos, que por sus hijitos llora y que por esos zorritos a los que tienen les roba. Dice que el zorro, cuando ve una sola gallina en el gallinero, no la roba, le da pena, pobrecito. Pero cuando hay muchas, ya se anima a darle un tarascón.

0: Alborada de Berm, por el grupo gallego Miladoiro. Andrés Rubinstein.
1: La quena es un instrumento de viento originario de los Andes centrales. Tiene 7 agujeros, 6 arriba y 1 abajo para el pulgar. Su embocadura es de bisel. Es uno de los instrumentos más antiguos que existen. Se han encontrado quenas en hallazgos arqueológicos de unos 5.000 años de antigüedad. Se construye en caña, madera o hueso y tiene un registro amplio de 3 o hasta 4 octavas. Hay quenas más agudas, afinadas en do, los quenachos son más graves y están en re, y esta de aquí está afinada en sol. Con la quena se puede tocar cualquier melodía.

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1: Los Bach Sinfonistas. De eso vamos a hablar en este programa de Los Académicos. La sinfonía no existía todavía como tal con los Bach. Una sinfonía era en general una obertura. De hecho, en italiano, la obertura de una ópera se dice la sinfonía de la ópera. Hay sinfonías de Johann Sebastian Bach que son oberturas para sus cantatas, como por ejemplo esta.

casi parece un movimiento de concierto brandenburgués, pero según el carácter de la cantata que introducía la sinfonía, podía ser esa muy distinta, como por ejemplo.

0: Hemos oído sucesivamente dos sinfonías, o sea, dos oberturas, dos preludios de cantatas de Johann Sebastian Bach. Primero la de la cantata 42, luego la de la cantata 4, perdón, por la Sociedad Bach de los Países Bajos.
1: Nicolás Raus.
0: Pero sinfonías de verdad, es decir, piezas instrumentales que no eran obertura de algo, hay ya con Carl Philipp Emanuel Bach. Escuchemos la corrida que Carlos Felipe, para decirlo en español, nos propone en esta sinfonía en mi bemol mayor.

0: Era el primer movimiento de la sinfonía en mi bemol WQ179 de Carl Philipp Bach, dirigida por Stefano Veghetti.
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0: Se han dado cuenta que no termina de manera conclusiva el primer movimiento. Es muy interesante en Carl Philipp Emanuel Bach, vamos a decir el nombre en alemán, porque son piecitas de esas sinfonías que duran más o menos 10, 11 minutos y tienen tres movimientos, uno rápido, uno lento, uno rápido, como los conciertos de Vivaldi, por ejemplo. Pero Carl Philipp tenía el cuidado de encadenar los movimientos. Entonces, él hace en música la modulación para preparar el segundo movimiento. Es por eso que escuchamos ese final del primer movimiento, no conclusivo, sino más bien en forma de punto de interrogación.
1: Nicolás Raus.
0: Vamos a oír ahora otra sinfonía de Carl Philipp Emanuel Bach, también en mi bemol, de una época posterior de su época de Hamburgo, una sinfonía que se conoce como sinfonía para orquesta. ¿Por qué? Porque tiene vientos. La que recién escuchamos tiene solamente cuerdas y continuo. La que escuchamos ahora tiene vientos en una obra posterior y la ponemos entera para que ustedes puedan notar esas transiciones que Carl Philipp Bach hace de un movimiento al otro. La pieza completa dura unos 10-11 minutos.

Se dan cuenta, duro 10 minutos. Va rapidísimo, hay mucha información con Carl Philipp. Capaz que no tiene él la afectividad que toca, que hace llorar de su padre. Primero, creo que no está bueno comparar los hijos con el padre, como nunca es bueno. Pero me parece un hombre que busca, busca. Es como un compositor contemporáneo, experimental del siglo XVIII. Y es tan experimental y busca tanto que a veces es difícil seguirle el camino, la huella. Va muy rápido, las informaciones no son repetidas, los temas no se repiten mucho, a veces algunas fórmulas. Me parece que es un autor a veces que te da mucho en muy pocos minutos. O sea, yo creo que se daba cuenta que tenía que hacer una música distinta de la de su impresionante padre, y entonces busca por eso, busca constantemente algo de hacer diferente, pero a veces encuentra y se da cuenta que eso que encontró es parecido a lo de su padre. Doy un ejemplo. Escuchemos eso que es de Johann.

Sí, la famosa fuga de la toccata y fuga en re menor. Escuchemos ahora algo de Carl Philipp, una sinfonía de Hamburgo para cuerda. Algo que tiene una formulación parecida.

Cierto que hay algo parecido entre el tema de la fuga, de la tocata y fuga en re menor, y eso de la sinfonía en si menor de Carl Philipp, ¿no? Tiro, riro, riro, riro. Pipa, pipa, pipa, pipa, pipa. Es decir, tiro, riro, riro, riro. Y tengo la sensación de que Carl Philipp buscaba escapar de su enorme padre y buscaba cosas, y cuando encuentra.

0: Carl Philipp, con ese padre que conoció muy bien. Y vamos a escuchar entonces ahora la sinfonía en si menor completa, son también unos 10 minutos. Como las otras, tiene tres movimientos, es una sinfonía para cuerdas y continuo. Un rápido, un lento, un rápido. El primer rápido no es tan rápido y es muy bello, tiene unas figuraciones melódicas muy lindas. E integra un set de seis sinfonías dedicadas al barón von Swieten. Voy a contar algo sobre eso.
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0: Primero quisiera comentar que cuando se hablaba de Bach en Europa a fines del siglo XVIII, o por lo menos en la segunda mitad del siglo XVIII, hacia 1770, 70, etc., generalmente uno pensaba o en Carl Philipp Emanuel Bach, que fue muy famoso sobre todo en su última época, la de Hamburg, de la cual viene esta sinfonía que vamos a escuchar ahora y que escuchamos un pedacito recién, o se pensaba en el Bach de Londres, que era su hermano bastante menor de una segunda esposa de Johann Sebastian Bach. Me refiero a Johann Christian Bach, porque hizo su carrera, o sea, estudió en Italia y después hizo su carrera en Londres, era el Bach de Londres. Y había en Viena un barón, van Swieten, que era bibliotecario porque era un hombre muy culto, que conocía de hecho los manuscritos o algunos manuscritos de Johann Sebastian Bach. Hago un paréntesis, Johann Sebastian Bach, compositor faro casi de toda la música europea clásica, en su tiempo. Y sobre todo justo después de su muerte no fue tan famoso, porque trabajó en una iglesia, en alguna otra iglesia, etcétera. No fue un músico internacional en grandes ciudades. Por lo tanto, no era obvio que fuera conocido, pero este barón van Swieten lo conocía, había encontrado manuscritos de Johann Sebastian Bach y lo estimaba muchísimo. Es un hombre que conocía mucho de música. Y este barón, además, conoció a Mozart, lo invitó a su casa, era más de más edad que Mozart, le mostró manuscritos de Johann Sebastian, como diciéndole, lo digo un poco de manera humorística, pero como diciéndole a Mozart, nene, mira lo que es un buen compositor, ¿no? Y de hecho, se ha sabido después que las obras de Mozart, en la cual hay más tonalidades menores, más profundidad, más fugas, más contrapunto, es después de haber conocido Johann Sebastian Bach a través de este barón von Swieten. Y ese barón conocía naturalmente a Carl Philipp Emanuel Bach de nombre y le pidió un set de seis sinfonías para cuerdas, pidiéndole especialmente de no tener reparo a la dificultad técnica. Y ocurre que para los barrocos se ocupaban de la dificultad técnica y de no hacer cosas demasiado altas, demasiado tremendamente difíciles. Y esas sinfonías son difíciles de armar y de tocar bien. Lo van a sentir ahora, porque hay algunas pequeñas imperfecciones así de afinación y cosas, por más que está muy buena la interpretación, muy viva y muy acertada. Entonces, bueno, esas seis sinfonías de Carl Philipp Bach, que se llaman sinfonías hamburguesas para cuerdas, fueron encargados por este hombre de Viena. Y de este set de seis sinfonías, escuchamos completa ahora la sinfonía en si menor, que es muy particular.

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1: De este compositor de sinfonías que no eran oberturas ni preludios, sino realmente obras en sí mismas, quizás de las primeras, vamos a pasar a un hermano de él, un medio hermano en realidad, porque mismo padre, pero no la misma madre, un hermano bastante más joven, Johann Christian Bach. Johann Christian, más joven de 18 años que su hermano Carl Philipp Emanuel.
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1: Los Bach eran luteranos alemanes, escribían en general música religiosa o conciertos para la corte o para príncipes, pero no componían óperas en general, pero había esa ligadura, ¿no? Ni ópera, ni católicos. Y Johann Christian, que tenía solo 15 años cuando falleció su padre Johann Sebastian, y que había sido educado, más bien por Carl Philipp justamente, se fue a estudiar a Italia. Y ahí se tuvo que convertir al catolicismo porque si no, no conseguía trabajo de organista. Fue a estudiar con el padre Martini, un músico famoso en Italia, y ese padre Martini le enseñó un estilo nuevo, que era el estilo clásico, el estilo que será después el de Haydn, bueno, ya en esa época, en realidad, el de Haydn y de Mozart, un estilo que cerraba un poco la etapa barroca europea para empezar una nueva, un poco más simple, un poco más melódica, más clásica. Y ese Carl Philipp Emanuel, después de estudiar en Italia un estilo de ópera, en realidad, se fue a Londres, consiguió trabajo allá. En Londres, como es todavía hoy, los músicos son muchas veces independientes. Y él fue, daba clases a la reina, me parece, pero organizó conciertos con otro compositor, con Abel. Pero fue sobre todo, yo diría, el inventor del estilo de Mozart. Es decir que, si bien Johann Sebastian Bach, un genio de la historia de la música, no tuvo seguidor realmente, porque, bueno, un poco Wilhelm Friedemann, un poquito Carl Philipp, pero si no, no podemos decir que haya tenido realmente seguidores de su estilo, porque no fue lo suficiente conocido, también porque se cerraba ya la etapa barroca en Europa. Pero a través de su hijo, Johann Christian Bach, hay una filiación de los Bach hacia el clasicismo de Mozart. Es decir, que si bien no hay mucho rasgo común entre Bach, Johann Sebastian y Mozart, Wolfgang Amadeus, de alguna forma, a través de su familia, Mozart recibió su estilo, porque Mozart recibió realmente su estilo de manos de Johann Christian Bach. Vamos a comparar un poco algo del Mozart joven con esas sinfonías de Johann Christian Bach. Esas sinfonías, en muchos casos, en el caso de Johann Christian Bach, vuelven a ser oberturas de ópera, pero no siempre. A veces son sinfonías así, que venían medio de un concierto, o piezas sinfónicas independientes, pero son, como las de Carl Philipp Emanuel, obras de más o menos 10-11 minutos, en tres movimientos, rápido, lento, rápido, pero son movimientos separados. No hay, como en Carl Philipp, alguna modulación al final que prepara un movimiento al otro, que se van, digamos, encadenando. No, ahí ya hay tres movimientos separados que se tocan casi sin parar, pero son tres piezas separadas. ¿Cómo se dio esa filiación con Mozart? Es bastante increíble, porque Mozart con su padre, el padre de Mozart, teniendo ese hijo tan genio, de niño lo paseó por todas las cortes europeas y llegaron a Londres. Y allí, en Londres, Mozart tenía 8 años y conoció a Johann Christian Bach, que tenía 29, o sea, 21 años más. Sin embargo, claro, Mozart, mismo que niño tan genio, se entendieron musicalmente perfectamente, tocaron juntos y quedaron ambos con una admiración para siempre. Imagínense ustedes sentados frente a un mismo clave, el Johann Christian Bach de 29 años, con un joven Mozart de 8 años entendiéndose musicalmente. Y yo me atrevo a decir, que es quizá un poquito tendencioso, pero que de alguna forma en esa oportunidad, Johann Christian Bach le regaló a Mozart su estilo. Es decir, Mozart no tuvo que buscar un estilo, se lo regalaron. Hago un paréntesis porque me equivoqué cuando dije que entre Carl Philipp y Johann Christian había 18 años. No, no son 18 años, 18 años, son más. Son 21 años de diferencia entre Carl Philipp Emanuel y Johann Christian y 21 años de diferencia entre Johann Christian Bach y Mozart. Entonces, escuchamos ahora el primer movimiento de una sinfonía del Opus 3 de Johann Christian Bach. Repito, son sinfonías cortas, 10 minutos, 3 movimientos, porque me parece que uno reconoce el estilo de Mozart, pero en realidad ese estilo, el estilo temprano de Mozart, era el de Johann Christian Bach. Unos compases primero para comparar.

0: hay cierta filiación, ¿cierto?
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0: Dejamos ahora la sinfonía de Johann Christian Bach, cuyos primeros compases escuchamos recién, justo antes de los primeros compases de esta sinfonía de Mozart. Escuchamos de esa sinfonía el primer movimiento, dirigido por Neville Marriner.

0: una música completamente distinta de la de su hermano Carl Philipp Emanuel, una música bien clásica, una música sonriente, una música donde hay melodías sin tanto contrapunto. Era la música moderna de fin de siglo XVIII.
1: Nicolás Raus.
0: Pero vamos a seguir la comparación entre Johann Christian Bach y Mozart. Primero, el principio de la Sinfonía Haffner de Mozart en re mayor. Y enseguida el principio de una sinfonía en mi bemol de Johann Christian Bach para dos orquestas.

0: entre este bam, pam, pa, pam, pim, pa, pam, pam, tra-da-ram, y el Mozart, que era bam, pim, pa, pam, pam, una nota aguda y pa, pam, pam, hay una filiación notoria. Tal es la filiación musical que cuando falleció Johann Christian Bach, Mozart lo sintió profundamente.
1: Nicolás Raus.
0: Es tiempo de oír una sinfonía de Johann Christian Bach entera. Elegimos del Opus 18, que se compone de seis sinfonías, como era frecuente en esta época. La número 2, en si bemol mayor, que fue probablemente usada como obertura de una de sus óperas. Su movimiento central, movimiento lento, es un aria, una preciosa aria de ópera que canta el oboe. La interpretación es de la Netherlands Chamber Orchestra, dirigida por David Zinman.

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1: Y viene el momento de despedirnos, no solamente de este programa, es una despedida más importante, porque con este programa se cierra un ciclo de 8 programas que realicé sobre invitación de Pablo Cerboni. Agradezco a Pablo y a Radio Babel por esta posibilidad que se me ha dado de intentar transmitir a ustedes mis pasiones y locuras en gustos musicales. Ojalá les haya despertado alguna gana de pesquisar con todos estos autores por los cuales pasamos. Y para terminar esto, elegí la Sinfonía en Sol menor, opus 6, número 6, de Johann Christian Bach, dirigida por Stefano Veghetti. Es una sinfonía apasionada, pero además tiene, es un poquito menos clásica que las otras de Johann Christian Bach. Mira un poquito hacia atrás y cómo ese programa empezó con obras de Carl Philipp Emanuel Bach, que es un barroco tardío, y termina con el clasicismo temprano de Johann Christian. Esa sinfonía está un poquito a caballo sobre los dos estilos. Es una sinfonía apasionada, pero les recomiendo esperar el segundo movimiento porque es un lento bien reflexivo para esta despedida.

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1: Vamos a comentarles el toque de Cuarén, el toque de Barrio Sur, que como todo toque de candombe se basa en los tres tambores, piano, chico y repique. Tú identificás un toque de los toques madre de Cuarén, Ancina y Cordón a través de su piano. Nosotros tenemos el piano liso, como se dice. Ahí paso a mostrarle. Son seis golpecitos. Básico ahí. Y va marcando el paso de la cuerda. Y ahora le mostramos el toque de Barrio Sur.

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1: Ya que estamos entre Liszt y Wagner, voy a contar una pequeña anécdota que se dice que ocurrió entre ellos dos. Alguna vez, ambos ya con cierta fama, Wagner le confesó: mi música no sería la misma sin tu armonía. Y esa consideración es interesante y seguramente cierta, porque la armonía de Liszt es muy sabia, muy, muy inspirada, muy moderna, muy inventiva. De hecho, casi diría que es más un armonista que un gran compositor, un gran armonista. Y bueno, un tiempo después, Liszt se reunió con amigos, Liszt era muy social, y comentó así: Wagner me dijo que su música no sería la misma sin mi armonía, ¿no? Y había entre la gente algún periodista de una revista de musical que se leía en toda Alemania, y que no tuvo mejor idea de escribir esa frase que Wagner había dicho a Liszt en su diario. Lo leyó toda Alemania musical, y Wagner dejó de hablar a Liszt por 2 años.
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0: Everybody's Champion, The Debrove Quartet.
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dos versiones del clásico de los hermanos Expósito, Naranjo en Flor. Primero por el chelista uruguayo Germán Prendtke y luego por el dúo Rollero.

0: Asamblea Vegetal, de Leo Maslía, por Cecilia Penades en violín y Carmen Mariño en piano.
1: Marinera. Ritmo nacional del Perú.
0: Willy González.
1: Otra danza criolla que deriva de la zamacueca afroperuana. Casualidad. En la marinera aparece la coreografía o la estructura, a diferencia de los estilos netamente afroperuanos. Algunas voces sostienen que el rulo en el tiempo 2, en el cajón, proviene del rulo del redoblante de la marina chilena. De ahí su nombre, la marinera. Y quien la rompe en estos géneros, y yo recomiendo siempre escuchar en profundidad el disco Tarimba Negra de la grandísima Chabuca Granda.
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Dancing in the Desert, Leonardo Amuedo. 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

Gracias a la vida. Rigi, Arnicho y Luzardo. 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

Because, Jorge Armani. Y Giga de la suite número 1 para laúd de Bach, por Eduardo Fernández en guitarra.

Versiones de piezas de Bach. Invención a dos voces número 13. Camerata Brasil. Y minueto en sol mayor por el trío Jacques Lussier.

0: Catching Up por la banda Oregón.
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El atrevido, Juan Prada Treo. 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

0: Dos temas de violinistas uruguayos, La Tortuga, Fernando Luzardo, y Violeta, Federico Natán.
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Bazooka Blues, Leonardo Amuedo y Marcel Seriarse. 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

dos versiones de Strawberry Fields Forever. Primero por la organista uruguaya Cristina García Vanegas y luego por el guitarrista norteamericano Aldi Meola.

Raíces, por el guitarrista uruguayo Alexis Da Rosa. 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

0: Gina Stiando, Claudio Ragazzi y Nando Michelin.
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Allegretto de la sonata en si bemol mayor, K570 para piano de Mozart. Interpretó al piano Cristian Zacarías.

Tierra Virgen, Fede Vaz en armónica y Federico Araujo en piano. 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

Temas de guitarristas uruguayos. Chandni Chouk, Gonzalo Neira. Lo Inevitable, Marcos Caula. Luna, Fernando Caleriza.

0: Quebec Bells, Fede Hasenbalch Project.
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Obertura de la suite en Fa mayor de Telemann. Interpretaron Ab Koster y Jan Schroeder en cornos y solistas alemanes Bach con dirección de Helmut Winschermann.

Canción de cuna para noches de luna llena. Marcos Expósito. 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

Ciudad Vieja, Trío Ibarburu, en la Sala Balso. 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

Mazurka número 3, opus 50, en do sostenido menor de Chopin. Interpretó el piano Arthur Rubinstein.

0: El lugar, Andrés Bedo. Nicolás Arnicho.
1: Yendo para hacer a Río Janeiro, como que la vedette de la música en Río Janeiro, la percusión y el pandeiro, ¿no? Que hay dos tipos de pandeiro. El parche de plástico, que es el que se toca samba roba, pagodero, así, el de la calle. ¿Qué es esa? La llevada de samba normal, o sea, samba corrido. El tipo también siempre, el pandero va o samba corrido, partido alto.

de Shostakovich Quartet, interpretando Andante Andantino Cuarteto de Cuerdas número 5 en si bemol mayor de Shostakovich.

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Dos obras de Alfonso X el Sabio. Primera cantiga de Santa María por el grupo uruguayo Alfonso X el Sabio. Y Por nos de dulta tirar por el ensamble Unicorn.

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0: Agnus Dei de la Misa a 5 de William Byrd por la Camerata Oxford.
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2: Veamos qué aprendió Beethoven de Haydn en una sinfonía muy famosa que van a reconocer. Y vamos a oír de esa sinfonía primero su título, porque es una sinfonía, la quinta, que empieza con una especie de título escrito en letras en negrita.

Vendría a ser el tema a desarrollar. Es un desarrollo intenso que no dura más de unos 30 segundos y que nos trae esa tan típica tempestad interior propia de Beethoven.

0: Esa manera de desarrollar tuvo tanto éxito y creo que hasta el día de hoy tiene tanto éxito que yo creo que los compositores como Brahms, Tchaikovsky, sus sinfonías, Dvořák, etc., probablemente mismo Bruckner y Mahler, lo tuvieron como una especie de ideal.
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April is in my mistress' face, obra de Thomas Morley, primero por el coro de la Universidad de Múnich y en segundo término por el Berliner Saxophone Ensemble.

0: 3 qui c'est Anouar Brahim.
1: El culcul es un instrumento que es un cacho de animal, un cuerno, y se ocupa para llamar a las personas. Cuando, por ejemplo, hay robos de ganado, la gente toca el culcul y la gente y los vecinos se acercan para ayudar o para salir a buscar a los que robar. O cuando hay accidentes también se toca el culcul. Es un llamado para que la gente se acerque a las ceremonias o cualquier ocasión.
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Por ejemplo, tema de Fernando Cabrera, interpretado por Popo Romano y Gustavo Ripa en vivo en la Sala Zitarrosa.

Aria para Mateo, Carmen Pi, Gustavo Reina.

dos versiones de temas de Eduardo Mateo. Y Hoy te vi, por Hugo Fattoruso. Y Canción para renacer, Ricardo Nollet.

0: Mi Santa Rita, Maximiliano Nathan y Alfredo Monetti.
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Quejas de bandoneón. Tango de Juan de Dios Filiberto, primero en versión del uruguayo René Marino Rivero, y luego por el Sexteto Mayor.

0: Vals de la Suite Mascarada de Jayadurian por la Orquesta Sinfónica de Londres, con dirección de Stanley Black. Juan Falú.
1: La cueca cuyana que se mete por desde Chile, cruza la cordillera, se mete a Cuyo, es más lenta.

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1: Entonces una cueca más pausada y en modo mayor.
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Allegro vivace, vals número 2 de dos valses, opus 54 de Dvorak, interpretado por el Stamets Quartet.

Tempo di Vals de la sonata número 6 en la menor de Paganini. Interpretó Scott St. John en violín y Simon Wimberg en guitarra.

0: La fiesta de San Benito, los amigos del Chango.
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3: Veamos qué aprendió Beethoven de Haydn en una sinfonía muy famosa que van a reconocer. Y vamos a oír de esa sinfonía primero su título, porque es una sinfonía, la quinta, que empieza con una especie de título escrito en letras en negrita. Enseguida del título viene el grupo temático mismo.

Vendría a ser el tema a desarrollar. Es un desarrollo intenso que no dura más de unos 30 segundos y que nos trae esa tan típica tempestad interior propia de Beethoven.

0: Esa manera de desarrollar tuvo tanto éxito y creo que hasta el día de hoy tiene tanto éxito que yo creo que los compositores como Brahms, Tchaikovsky, sus sinfonías, Dvořák, etc., probablemente mismo Bruckner y Mahler, lo tuvieron como una especie de ideal.
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Curante de la suite para cello solo número 1 en sol mayor de Johann Sebastian Bach, primero en arreglo para charango solo por Oscar Miranda y luego en violonchelo por Paul Tortelier.

Allegro del concierto en sol mayor para violonchelo y orquesta de Vivaldi, interpretado por Raphael Balfish en cello y la City of London Sinfonia.

Allegro del Concierto Grosso en Sol Mayor, Opus 3, número 3 de Händel, por el Neue Bach Collegium Musicum de Leipzig, con dirección de Max Poma.

0: Allegro del concierto en re menor de Carl Philipp Emanuel Bach, interpretado por James Galway en flauta y la Orquesta de Cámara de Württemberg.
1: El carnaval en Bahía de los Negros tiene un arranque que es, por otro lado, mucho más que ver con el culto.
0: Nicolás Arnicho.
1: Que no tiene nada que ver con el origen de las escuelas de samba y la textura de sonido. Tiene que ver con las casas de religión, la casa de Angola. O sea, en el caso de los Afoyé, la bandera rítmica de los Afoyé es el Iyeyá, que es un ritmo de la casa de Angola. Va con el agogó tocando eso todo el tiempo, y el atabaque, que es el instrumento de la casa de religión. Es muy simple la cadencia. Y la textura de sonido no tiene que ver con una escuela de samba.
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0: Eric Show.

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0: Machuando, La Llorona, Uruguay.
1: Y ahí no van a pasar.
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Fragmentos del Liverpool, de Paul McCartney, por la Royal Liverpool Philharmonic Orchestra and Choir, con dirección de Carl Davis.

Dos versiones del tango de Julián Plaza, Nostálgico. Primero en versión de la orquesta Razumovsky y luego por el cuarteto Ciudad Vieja.

Lunático, Gotan Project.

0: Pulmón, Bajo Fondo Tango Club.
1: Las alegrías.
0: Gonzalo Franco.
1: Las alegrías también es uno de los palos fundamentales y tradicionales del flamenco. Armónicamente están en mayor, en tono mayor. Eso les da ese puntito justamente alegre. Son de Cádiz, además, entonces tienen todo ese sol, esa playa y ese mar.

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dos composiciones de Hermeto Pascual, Cuando las aves se encuentran nace o son y Papagayo alegre. 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

0: Cumbión de las Aves por el DJ argentino Chancha Vía Circuito.
1: Bueno, esta es un arpa paraguaya. El arpa, esta tiene 37 cuerdas. Esta está afinada en sol. Si el cantante va a cantar en fa, entonces se afina el arpa en fa y así. Y bueno, y empieza desde los bajos hacia la parte aguda, que es donde se hace la melodía con la mano derecha, y los bajos con la mano izquierda. Por ejemplo, el pájaro campana empieza, para que escuchen el sonido.

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0: Benoit y History Lesson, Dave Grusin.
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0: El funky llegó al sur. Juan Correa.
1: El rastapé es la especie más, dentro del forró, la especie más, más rápida.
0: Pablo Machado.
1: Y lo relacionan con la polka, ¿no? Así como viene también de Europa, como el shoti. La base entonces es, ¿no? Esto sí es bien, bien sencilla, ¿no? En la zabumba sería

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1: En su primer viaje a Londres, Haydn conoció este himno que ustedes van a reconocer ahora.

ese himno que acaban de oír había sido compuesto en realidad en Francia bastante antes, a la época de Luis XIV, por el músico predilecto de Luis XIV, Jean-Baptiste Lully, un músico italiano. Pero lo cierto es que Haydn, en uno de sus viajes en Inglaterra, se impresionó con el God Save the Queen e intentó hacer algo él para su país, que era Austria, porque él vivía en un país que era el Imperio Austrohúngaro, ¿no? Esa melodía la publicó en un cuarteto

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0: Steffen.

Meu primeiro frevo, Carol Panese.

dos versiones de Eleanor Rigby por músicos uruguayos, primero por Leo Maslía y luego por la organista Cristina García Vanegas.

I Will, por la banda Organísimo. 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
2: Ya que estamos entre Liszt y Wagner, voy a contar una pequeña anécdota que se dice que ocurrió entre ellos dos. Alguna vez, ambos ya con cierta fama, Wagner le confesó: mi música no sería la misma sin tu armonía. Y esa consideración es interesante y seguramente cierta, porque la armonía de Liszt es muy sabia, muy, muy inspirada, muy moderna, muy inventiva. De hecho, casi diría que es más un armonista que un gran compositor, un gran armonista. Y bueno,

0: Wagner había dicho a Liszt en su diario, lo leyó todo Alemania Musical, y Wagner dejó de hablar a Liszt por 2 años.
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0: Ciudad Vieja, tema de José Lopretti, Alejandro Luzardo. Nicolás Arnicho.
1: Ese sería un balafón, un pequeño petit balafón, que es como el piano y la música malingue. Es un instrumento como un xilofón, con solo una línea de notas, junto con el cora, que es como un arpa, son los instrumentos de griot, instrumentos de sangre azul que solo pueden tocar los tipos que tienen sangre azul musical.

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Nenia, de Tres Preludios Mediterráneos, Opus 176, de Castelnuovo Tedesco, interpretado en guitarra por Lorenzo Michel.

0: Batum, por el grupo vocal femenino Aquabella. 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

0: Ilsa na Feijoada, Hermeto Pascual y grupo.
1: Y el bandoneón, en realidad, podríamos pensar que son dos instrumentos en uno.
0: Rodolfo Mederos.
1: El bandoneón en su mano derecha tiene un timbre y en su mano izquierda tiene otro, al punto tal que si tocara yo un mismo fragmento con las dos manos, duplicándolo, pareciera que son dos instrumentos tocando. Toco dos o tres notas con la mano derecha, luego las mismas con la mano izquierda y luego juntas, ¿no? Por ejemplo...
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0: Paquito de Rivera.

0: Zierembe, por el trombonista uruguayo Artigas Leal.
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Allegro brillante del quinteto con piano en mi bemol opus 44 de Schumann, interpretado por Emmanuel Ax en piano, junto al cuarteto de Cleveland.

0: Human, por el pianista Witold Janiak.
1: Las rítmicas fundamentales sobre las cuales se toca el carnaval en Cádiz, las chirigotas, las comparsas, que es el paso doble.
0: Nicolás Arnecho. ¿Qué?

0: la, la, la, eso es paso doble. Es lo que sostiene rítmicamente las chirigotas, las comparsas en los carnavales en Cádiz, que son como el formato que después se instaló y después se desarrolló en Montevideo de manera alucinante.
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3: Me llamó siempre la atención que las sinfonías de Bruckner, casi todas, parecen estar inspiradas del modelo de una sinfonía anterior a él, que es la novena de Beethoven. Y vamos enseguida a escuchar el principio de la novena de Beethoven. Fíjense bien que antes del tema titán, tatín, titán, necesito poner un murmullo, ese murmullo. Vamos a comparar ahora con el inicio de la cuarta sinfonía de Bruckner, la romántica. Aquí también hay primero un murmullo y luego un tema que tiene algo que ver con el de Beethoven.
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0: Fíos de Lloro por el grupo Fíos de Lloro, grabado en vivo por Babel en el Encuentro Internacional de Músicos de Jazz a la Calle de enero de 2020.
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0: Sí, el bolero es un género también, sobre todo más vinculado a la canción,
1: Juan Prada.
0: con un desarrollo armónico más rico. Tiene una rítmica que se diferencia bastante por lo que hace el bajo, ¿no?

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1: Camilo Astiazarán.

0: fin del fin. Trío Ibarburu.
1: Dos machetes de que...
2: ¿Y ahí no van a pasar?
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0: Ter versus Bean, por el pianista de la isla La Reunión, Mary Gerville.
1: Ça, c'est le bolon.
2: Este es el bolón.
1: Probablemente
2: viene de Guinea Conakry.
1: Se
2: toca en Mali.
1: Se toca en Guinea.
2: Se toca en Burkina
1: Faso,
2: en Senegal. Pero es un instrumento que viene de Mandé. Su originalidad es que está hecho con una calabaza, que es la que está abajo. Antes estaba hecho con la piel de hiena, pero nosotros lo hemos transformado haciéndolo con la piel de cabra para cubrir la calabaza, para darle el sonido. Si, por ejemplo, acompaña otro instrumento, por ejemplo, la cora, el ñoni, el jalam, es como la guitarra y el contrabajo.
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5: En su primer viaje a Londres, Haydn conoció este himno que ustedes van a reconocer ahora.

ese himno que acaban de oír había sido compuesto en realidad en Francia bastante antes, a la época de Luis XIV, por el músico predilecto de Luis XIV, Jean-Baptiste Lully, un músico italiano. Pero lo cierto es que Haydn, en uno de sus viajes en Inglaterra, se impresionó con el God Save the Queen e intentó hacer algo él para su país, que era Austria, porque él vivía en un país que era el Imperio Austrohúngaro, ¿no? Esa melodía la publicó en un cuarteto

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0: Pulso, Mil Mares, Luciano Superviel.
1: El bongó es una síntesis cubana de tambores africanos.
0: Sergio Tulbovitz.
1: Que primero era un solo tamborcito, se empezó a usar unido a otro tambor más grave y fue evolucionando la construcción hasta estar unidos los dos tambores por una madera y ser tocado el ejecutante sentado con el bongó entre las piernas, y que comenzó a usarse en el son cubano a principios del siglo XX. La técnica de bongó difiere de la conga en el sentido que se ejecuta más con los dedos, también con la mano, pero más con los dedos. Entonces hay diferentes sonidos: agudo, más agudo, un sonido abierto, un sonido grave en el tambor grave.
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0: Tapisserie Brodie d'Or, por la intérprete de laúd pipa chino Liu Fang.
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2: 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Muchas gracias. 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

0: Sacred Unicorn, por el dúo japonés Kiyosen.
1: Las bulerías,
0: Gonzalo Franco,
1: también de alguna manera emanan rítmicamente de la soleá, tienen estructuralmente el ciclo de 12 tiempos, ¿no? El compás de amalgama ese de 6x8 y 3 cuartos. Entonces se arranca contando en el 12. 12.

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2: Poemas sinfónicos existieron sin el nombre de poema sinfónico, pero sí como músicas, antes de los de Liszt, que creo que Liszt es el primero que realmente los nombra así. Liszt y Wagner admiraban muchísimo a Beethoven. Por respeto a Beethoven no quisieron hacer música pura. La música pura vendría a ser las sonatas, los cuartetos, las sonatas para piano, los cuartetos, las sinfonías, que son todas sonatas. La sonata, una música que se supone que se vale por sí misma, que su propio discurso musical le da su razón de ser. Y Liszt y Wagner no quisieron seguir eso, lo consideraron un género totalmente explotado por Beethoven, que no se podía hacer mejor, y entonces Wagner optó por el drama, es decir, la ópera, yo diría el cine de la época, ¿no? Donde el público iba a ver actores que estaban con trajes, con luces, y la música, la orquesta no se veía, entonces era un poco como ir a una especie de cine, y Wagner se ocupaba de hacer tanto la música como el texto. Y Liszt optó por la idea del poema sinfónico.
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0: Pieza rioplatense número 2. Luis Bacalov Quartet.
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0: Finally, Fabulous Austrian Trio.
1: La africanía, la negritud en el Perú, que es muy potente, tienen el samba landó como lo de más raíz, con la samacueca como segunda voz de samba landó y el festejo como lo más festivo de lo afroperuano.
0: Nicolás Arnicho.
1: Y se toca con un cajón, obviamente, que es el que dio origen al cajón flamenco. Después, a través de Soto, que era el percusionista de Chabuca Granda, fue Paco de Lucía, vio un show de Chabuca Granda y Soto le regaló el cajón y Paco de Lucía se lo dio a Dantas, que era el percusionista de él, y en ese momento entró en el 70 y pico y es el instrumento estelar del flamenco hasta el día de hoy. Pero el origen de ese instrumento es la música negra peruana y es este cajón que lo que tiene es que no tiene bordona, ¿no? Es un cajón que suena como un tambor, como una conga, o sea, tono y tapa.
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0: Five Senses, Nguyen Le, Yongo Hong Quang.
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3: Vale, papi, también todo dolores de espalda.
4: Mira, una espalda lumbar, es 5
5: euros. 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
3: 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Papizamiento, dolores de espalda. A 5 euros la paja lumbar.
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7: Me llamó siempre la atención que las sinfonías de Bruckner, casi todas, parecen estar inspiradas del modelo de una sinfonía anterior a él, que es la novena de Beethoven. Y vamos enseguida a escuchar el principio de la novena de Beethoven. Fíjense bien que antes del tema titán, tatín, titán, necesito poner un murmullo, ese murmullo. Vamos a comparar ahora con el inicio de la cuarta sinfonía de Bruckner, la romántica. Aquí también hay primero un murmullo y luego un tema que tiene algo que ver con el de Beethoven.
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sonora por el pianista argentino Andrés Bizet. Destacados. Pulse Aquí fue el nombre elegido para un proyecto montevideano de música instrumental surgido en 2013, inicialmente como trío, consolidándose luego en cuarteto, integrado por Luis Alderotti, Nicolás Mora, Vittorio Cacci Bacchetta y Enrique Checo Anselmi. Pulse Aquí mezcla ritmos, colores y armonías propias del jazz, fusionándolos con el tango, el candombe y otras músicas urbanas. Su repertorio se basa en las composiciones de Alderotti, Mora y Bacchetta, sobre las que el cuarteto improvisa dando lugar a los arreglos definitivos. En 2015 editan su disco Las Puertas de la Percepción, del que escucharemos La Suite Carina, una composición de Luis Alderotti.